De Rossini disfrutaremos ahora selecciones del álbum Arias compuestas para Isabella de Colbrán, una interpretación que realiza la mezzosoprano Cecilia Bartoli, acompañada por la orquesta del teatro La Fenice, así como el coro de esa misma orquesta, dirigidos por Ian Marin.

0: Era la mezzosoprano Cecilia Bartoli, así como el coro y orquesta del Teatro de la Fenice, dirigidos por Ian Marin en su interpretación de selecciones del álbum Arias compuestas para Isabella de Colbrán, una composición de Rossini.
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0: Les propongo continuar nuestra programación del día de hoy escuchando el vals El Conde de Luxemburgo de Franz Lehár, que interpreta la orquesta de Viena Johann Strauss, dirigida por Willy Boskowski.

0: Hemos escuchado la orquesta de Viena Johann Strauss, dirigida por Willy Boskovsky, interpretando el vals El Conde de Luxemburgo de Franz Lehár.
1: Franz Lehár, su éxito con el público fue realmente fantástico. Además de sus 30 operetas, también compuso marchas, polcas y valses. Pero la más célebre de sus obras fue La Viuda Alegre. El éxito de Lehár con el público fue realmente fantástico. Muchos opinaban que padecía de Puccinitis. He aquí, en Radio Clásica, música del compositor que escribió una oleada de brillantes melodías, Franz Lehár.
0: De Bedřich Smetana disfrutaremos ahora de una grabación histórica de la obra Moldavia, una composición que interpreta la Orquesta Sinfónica de la NBC bajo la dirección de Arturo Toscani.

0: Era Arturo Toscanini dirigiendo aquí a los músicos de la Orquesta Sinfónica NBC, interpretando aquí la obra Moldavia, una composición de Bedřich Smetana. Escuchábamos aquí una grabación histórica de la obra solamente para ustedes aquí en su emisora Radio Clásica.
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1: ...23 horas GMT, la 1 aquí en París, 27 de septiembre... Radio France Internacional emite durante la próxima media hora... En 6 minutos primero, este resumen de actualidad internacional y de las Américas. Fabián Elí en controles, al micrófono Marcos García Herrera, Noticias.

0: El Papa León XIV oficia una misa gigante en el centro de París con homilía ante 700.000, 800.000 fieles centrada en la esperanza. Entre los presentes, tres testimonios.
1: Fabuloso, es algo que, bueno, que no tiene descripción, es como se te eriza la piel.
2: Es una experiencia maravillosa, darle gracias a Dios por haber tenido oportunidad tan linda.
3: El Papa León XIV es una persona extraordinaria. Espero que esta visita reanime la fe en muchas personas.
0: León XIV se reúne este domingo en la ciudad santuario de Lourdes, en el sur del país, con siete víctimas de abusos sexuales ocurridos en el seno del clero francés desde mediados de los años 50, de la guerra en Medio Oriente y desde la sede de la ONU, Nueva York. Faisal Ben Farhan, el canciller saudita, denuncia los incumplimientos, dice, de la comunidad internacional en el Golfo Pérsico. Llama a proteger la navegación en los estrechos de Hormuz y Bab el Mandeb. A todo esto, Estados Unidos e Irán. El presidente Trump estima que bajo asfixia económica Teherán pretende ganar tiempo, rechaza la oferta de Teherán para reabrir en siete días el estratégico estrecho de Hormuz.
4: Según el Wall Street Journal, Donald Trump no oculta en privado su escepticismo sobre la eventualidad de que Irán responda a sus exigencias y habría declarado a su séquito que estimaba probable una nueva campaña de bombardeos después de las legislativas de noviembre. Las medidas requeridas por Irán para reabrir el estratégico estrecho de Hormuz en siete días figuraban ya en el protocolo de acuerdo de junio, pero mientras persistan las interpretaciones divergentes sobre su contenido, los siguientes amagos diplomáticos no deberían prosperar.
0: Ubaldo Bravo en la tribuna de la ONU. Rusia se ofrece a su vez para ayudar a estabilizar la situación en el estrecho de Hormuz. El canciller ruso se expresa también sobre la guerra en Ucrania. Rusia logrará sus objetivos sin importar las circunstancias, asegura Sergei Lavrov, que acusa a Europa de no querer la paz en Ucrania, a diferencia de Estados Unidos.
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7: Escuchemos ahora canciones del CD Cada vez que respiras con la Orquesta Filarmónica Real.

0: eran canciones del CD Cada vez que respiras con la Orquesta Filarmónica Real.
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En esta ocasión, queremos ofrecerle música del Renacimiento español a cargo del vihuelista José Miguel Moreno. José Miguel Moreno es uno de los especialistas destacados en instrumentos históricos de cuerda. Ha fundado agrupaciones musicales para difundir el repertorio español del Renacimiento y Barroco. Con su esposa Lourdes Uncilla, Moreno estaba llevando a cabo una investigación exhaustiva sobre la construcción de instrumentos antiguos de la familia de laúd y guitarra. A continuación, escucharemos a José Miguel Moreno interpretando música de Luis Milán. Luis Milán nació alrededor de 1500 en Valencia, España, donde se convirtió en un reconocido músico y poeta de la corte. Fue ejecutante y compositor de la vihuela, instrumento ancestro de la guitarra. En 1536 compuso su obra más importante, al que tituló Libro de Música de Vihuela, de mano intitulado El Maestro. Este libro ofrece el más temprano ejemplo conocido de música española para tablatura en forma impresa. El Maestro contiene 40 fantasías, 4 preludios, 6 pavanas, 6 villancicos para vihuela y voz, entre otros. Escuchemos de El Maestro algunos ejemplos de fantasías, pavanas y villancicos.

0: José Miguel Moreno, a la vihuela, interpretó música de Luis de Milán, músico destacado de la corte valenciana en los 1500. Así nos despedimos de ustedes agradeciéndoles por su atención.
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5: De Joaquín Rodrigo escucharemos ahora el concierto para cuatro guitarras y orquesta. La interpretación que les propongo es la del cuarteto de guitarras Entre Quatre, acompañados por la Orquesta Asturias, bajo la dirección de Maximiano Valdés.

0: cuatro guitarras y orquesta, una composición de Joaquín Rodrigo.
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0: Es ahora el pianista Philippe Entremont que les invito a escuchar junto con los músicos de la Orquesta Sinfónica del Capitolio de la ciudad de Toulouse en el suroeste de Francia bajo la dirección de Michel Plasson en su interpretación del concierto para piano y orquesta número 4 en do menor, composición del opus 44 de Camille Saint-Saëns.

0: Era el concierto para piano y orquesta número 4 en do menor del opus 44 de Camille Saint-Saëns que escuchábamos aquí en su emisora con el pianista Philippe Entremont. La Orquesta Sinfónica del Capitolio de Toulouse fue dirigida por Michel Plasson.
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0: De Johannes Brahms, disfrutemos ahora del cuarteto para piano del opus 60 en do menor, con Emmanuel Ax en la maniobra del piano, el violín de Isaac Stern, Jaime Laredo en la viola y Yoyoma en el cello.

0: era el cuarteto compuesto del pianista Emmanuel Ax, el violín de Isaac Stern, la viola de Jaime Laredo y el cello de Yoyoma, interpretando aquí el cuarteto para piano del opus 60 en do menor de Johannes Brahms.
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Foggy Day es lo que escuchábamos con el señor Michael Bublé. Amigos, muy buenas noches. Soy José Guerrero, contentísimos de poder recibirlos en una noche muy, pero muy especial. Porque yo le cuento que en esta oportunidad tenemos un programa dedicado totalmente al gran compositor americano George Gershwin, compositor de grandes piezas sinfónicas como por ejemplo Rhapsody en Azul o esta ópera maravillosa Porgy and Bess, de donde todos hemos escuchado este tema Summertime, que normalmente es un tema de jazz estándar, pero que es parte de esta ópera maravillosa. Pues esta noche vamos a compartir una hora totalmente dedicada al gran George Gershwin. 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Pues búsquenos, busque el enlace desde nuestra fanpage de Facebook, Sinatra Pleca Radio Clásica. 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Allí busca la invitación a cada uno de nuestros programas y allí mismo encontrará el enlace para nuestro live stream. Y bueno, luego de esta información, pues y para iniciar precisamente con música de George Gershwin, ¿qué le parece si nos quedamos con Barbara Streisand, Frank Sinatra y este tema que lleva por nombre I've Got a Crush on You? Y luego, con un dueto también de lujo, Ella Fitzgerald y Louis Armstrong nos deleitan con Love is Here to Stay. Soy José Guerrero. Siga con nosotros en Sinatra and Friends.

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The Man I Love es lo que escuchábamos con la maravillosa Billie Holiday. Pues mire, le decía que este es un programa especial dedicado a uno de esos grandes compositores de la música americana. Y esta noche, pues vamos a conocer un poco más al respecto de su vida. George Gershwin, nacido como Jacob Gershowitz, nació en Brooklyn un 26 de septiembre de 1898. Fue un compositor y pianista estadounidense, reconocido popularmente por haber logrado hacer una amalgama perfecta entre la música clásica y el jazz, lo que se llega a evidenciar en sus prodigiosas obras. Hijo de una familia de inmigrantes rusos de origen judío, su talento para la música se manifestó a temprana edad, cuando, mediante un voluntarioso aprendizaje autodidacta, aprende a tocar el piano. Ante su entusiasmo, su padre decidió hacerle estudiar con un profesor, Charles Hambitzer, quien le descubrió el mundo sonoro de compositores como Franz Liszt, Federico Chopin o Claude Debussy. Con tan solo 16 años, abandonó en 1914 sus estudios para trabajar en una editorial de música en los que, sentado al piano, presentaba al público las melodías de moda. Pronto se animó él mismo a componer sus primeras canciones, algunas de las cuales consiguieron cierta popularidad y sobre todo le valieron la oportunidad de escribir su primer musical para Broadway, Lalla Lucia. Su inmediato éxito significó el verdadero comienzo de su carrera como compositor, siempre junto a su hermano Ira Gershwin como letrista. A este siguieron otros títulos como Lady Be Good, OK, Funny Face, Girl Crazy y por supuesto su gran ópera americana Porgy and Bess, que contribuyeron a cimentar su fama y a convertirlo en un personaje enormemente popular. Pues esta noche, escuchando grandes melodías de George Gershwin, ¿qué le parece si nos quedamos con Louis Armstrong, Ella Fitzgerald y esto que es parte de la ópera Porgy and Bess y que usted conoce como Summertime? Y luego, en la voz de Frank Sinatra, disfrutemos de Someone to Watch Over Me. Siga con nosotros, estamos en Sinatra

I Got Rhythm es lo que escuchábamos con Tony Bennett y Diane Krall en un especial dedicado al gran compositor americano George Gershwin. A partir de la década de los 20, Gershwin inició también la composición de otros trabajos destinados a las salas de concierto. Fecha señalada en ese sentido fue la del 12 de febrero de 1924, cuando con tan solo 26 años estrena en el Aeolian Hall de Nueva York su célebre Rapsodia en Azul. La obra despertó cierta polémica, cosa bastante común en los estrenos de las obras de muchos compositores del siglo XX, pero en poco tiempo consiguió hacerse con un puesto en el repertorio de los mejores solistas y las más destacadas orquestas. El éxito no hizo olvidar a Gershwin sus numerosas lagunas técnicas, por lo que prosiguió sus estudios musicales con la intención de enriquecer su estilo y abordar metas más ambiciosas. Pues esta noche, ¿qué le parece si nos quedamos siempre disfrutando de la música de este gran compositor americano con uno de esos temas que son de mis favoritos? Con el gran Michael Bublé, disfrutemos de Call Me Irresponsible. Y luego, a dueto, Tony Bennett y Diane Krall nos regalan Fascinating Rhythms.

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But Not For Me es lo que escuchábamos en la voz de Rod Stewart. George Gershwin, con mínimos estudios formales, quiso profundizar en la composición, ya que sus conocimientos eran más bien intuitivos. Las respuestas de los maestros que Gershwin consultó hablan por sí mismas, ya que ninguno de ellos consideró que su conocimiento intuitivo de la música fuera un obstáculo para él. Existiendo una leyenda urbana que cuenta que al intentar ser discípulo de Igor Stravinsky, este le preguntó: ¿cuánto dinero ganó usted el año pasado? $200,000, respondió el joven Gershwin. Entonces, yo debería tomar clases con usted, respondió el maestro. De igual manera, Ravel se negó a darle clases, argumentando lo siguiente: usted perdería su gran espontaneidad melódica para componer en un mal estilo raveliano. ¿Para qué quiere ser un Ravel de segunda cuando puede ser un Gershwin de primera? Entre tanto, en esos días en Francia, escribió la pieza sinfónica Un americano en París y al poco tiempo decidió volver a América. Pues esta noche seguimos disfrutando de este especial programa musical con un dueto verdaderamente de lujo. Frank Sinatra y Natalie Cole nos regalan They Can Take That Away From Me. Y luego Tony Bennett y Diane Krall nos interpretan Nice Work If You Can Get It.

Usted está en sintonía de su programa Sinatra and Friends, esta noche con un especial dedicado al gran George Gershwin.

It's Wonderful es lo que escuchábamos con la canadiense Diane Krall. La culminación de su carrera como compositor llegó en 1935 con la ópera Porgy and Bess, convincente retrato de la vida de una comunidad negra en el sur de Estados Unidos, en la que el autor, fiel a su estilo, sintetizó las dos tradiciones que conocía: la estadounidense, representada por el jazz y el espiritual, y la sinfónica europea. A pesar de algunas dificultades iniciales, Porgy and Bess se impuso rápidamente en los escenarios de todo el mundo, siendo hoy la ópera estadounidense por excelencia. Gershwin, sin embargo, no pudo disfrutar mucho tiempo de su éxito. 2 años después del gran estreno de su ópera Porgy and Bess,

y con tan solo 39 años, un tumor cerebral truncó prematuramente su vida, privando a la música estadounidense de uno de sus compositores más representativos y universales. George Gershwin falleció en Beverly Hills, California, un 11 de julio de 1937. Y esta noche, recordando a este gran compositor americano, ¿qué le parece si disfrutamos en las voces de Frank Sinatra y Lena Horne de Embraceable You? 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

0: Pues mire, una noche verdaderamente especial recordando a este gran compositor de todos los tiempos, el fantástico George Gershwin, con música sinfónica, con grandes temas del jazz y por supuesto recordando la historia de esta maravillosa ópera Porgy and Bess, que al día de hoy todavía se sigue produciendo alrededor del mundo. Y yo quiero invitarlo, si le gustó nuestro programa, para que nos acompañe todos los sábados y los martes, siempre a las 9:30 de la noche, gracias al 103.3 FM de Radio Clásica. ¡Mire qué bonito! Pues se nos acabó el tiempo. Mire, pasa volando cuando uno está acompañado de buenos amigos y sobre todo de buena música. Y hoy nos despedimos, por supuesto, con música de George Gershwin. En las voces, oiga bien, de Lady Gaga y Tony Bennett. Nos despedimos con esto que lleva por nombre They All Laugh. Soy José Guerrero. ¡Feliz noche para todos!
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0: Escuchemos ahora el doble concierto para violín, cello y orquesta en la menor, el opus 102 de Johannes Brahms con el violín de Isaac Stern, el cello de Leonard Rose y la Orquesta Sinfónica de Filadelfia dirigida por Eugene Ormandy.

0: Era el violín de Isaac Stern, el cello de Leonard Rose y la Orquesta Sinfónica de Filadelfia, dirigida por Eugene Ormandy, interpretando el doble concierto para violín, cello y orquesta en la menor, el opus 102 de Johannes Brahms.
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1: De Ludwig von Beethoven, escucharemos ahora el concierto para piano y orquesta número 4 en sol mayor del opus 58 con Ernest Kröschel en la parte del piano. La Orquesta Filarmónica Alemana es dirigida por Hans-Peter Gmür.

0: Era el pianista Ernst Gröschel interpretando aquí junto con la Orquesta Filarmónica Alemana dirigida por Hans-Peter Gmür, interpretando el concierto para piano y orquesta número 4 en sol mayor del opus 58 de Ludwig von Beethoven.
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0: Disfrutaremos ahora de lo mejor de Broadway con los solistas y la Orquesta Filarmónica Real.

0: Era lo mejor de Broadway que nos ofrecían aquí los solistas acompañados por la Orquesta Filarmónica Real.
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Es hora de despedirnos en esta transmisión nocturna solamente en nuestro streaming. Muchas gracias por habernos escuchado. En breves minutos vuelven a comenzar nuevos programas en un nuevo día a través de Radio Clásica, su emisora cultural de El Salvador.

0: Eran selecciones del CD El Poder de los Clásicos que escuchábamos aquí con la Orquesta Sinfónica de la Ciudad de Cincinnati.
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4: Bienvenidos al flash informativo de Radio Francia Internacional. Domingo 27 de septiembre, mediodía en París. En los controles técnicos nos acompaña Pilar Pérez. Noticias.
5: Ubaldo Bravo.
4: El Papa León XIV continúa su tercer día de viaje apostólico por Francia en la ciudad de Lourdes, en el sur del país. Ahí las calles lo recibieron con baños de masas y se podían observar banderas de Perú. Al menos 150.000 personas en este momento asisten a una misa al aire libre. La máxima autoridad de la Iglesia Católica agradeció a los peregrinos franceses y de otras partes del mundo que hayan viajado hasta ahí para acompañarlo en la liturgia.
6: Un solo corazón, una sola familia.
4: Más tarde en esta misma ciudad, León XIV se reunirá con 7 víctimas de abuso sexual por parte de la iglesia. Irán insiste en que mantendrá el bloqueo en el estrecho de Hormuz hasta que Estados Unidos acepte sus condiciones. No daremos marcha atrás, dijo el canciller iraní Abbas Araghchi, y resaltó que nunca han renunciado a las negociaciones diplomáticas y que seguirán defendiendo sus derechos. El sábado, Trump rechazó la propuesta de Teherán para abrir la estratégica vía marítima considerada por Irán como una manera porque Irán está actuando de esta manera, dice Trump, porque está perdiendo terreno estrepitosamente. En Venezuela, al menos 40 presos políticos fueron excarcelados de diferentes cárceles. Entre las personas que salieron hay 8 mujeres que en 2021 fueron acusadas de narcoterrorismo. Estas excarcelaciones que sucedieron entre el viernes y el sábado son parte de lo que acordaron la oposición y el gobierno en su segunda ronda de conversaciones. Marchas en las calles de la Ciudad de México tras cumplirse este sábado 26 de septiembre, 12 años de la desaparición de los 43 estudiantes de Ayotzinapa. Los padres de familia que encabezaron la movilización siguen reclamando justicia por este caso en el que aún no hay condenados y se desconoce el paradero de los cuerpos. En Madrid, cientos de personas acamparon en la céntrica Puerta del Sol a manera de protesta contra la crisis de vivienda. Con esta acción también mostraron su solidaridad a Mari Carmen Abascal, una mujer de 87 años que la policía desalojó de su departamento en el que vivía desde hace 70 años porque los nuevos propietarios le subieron la renta en un 275%. Tenía que pagar 2.650 euros. En el norte de los Estados Unidos golpea una tormenta provocando un diluvio y potentes vientos. En los siguientes informativos les estaremos informando sobre las consecuencias que está causando en Nueva York, Boston y Filadelfia.
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0: Continuando con nuestros programas del día de hoy, les invito a escuchar a continuación una selección de las más grandes marchas de la música clásica que interpretan los músicos de la Orquesta Filarmónica Inglesa bajo la dirección de Simon Addison.

0: Hemos escuchado la Orquesta Filarmónica Inglesa, dirigida por Simon Addison, interpretando una selección de las más grandes marchas de la música clásica.
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2: De Johannes Brahms, disfrutemos ahora de una serie de salmos, canciones y coros sagrados con el pianista István Antal y el coro de la radio y televisión húngara dirigida por Zoltán Vasárely.

0: Era el piano de István Antal, el coro de la radio y televisión húngara, dirigido por Zoltán Vasarely, interpretando los salmos, canciones y coros sagrados, composiciones de Johannes Brahms.
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0: De Wolfgang Amadeus Mozart disfrutaremos a continuación de la misa en Do mayor, catalogada K317 y titulada La Coronación, interpretada por el coro de los niños cantores de Viena.

0: Era el coro de los niños cantores de Viena, deleitándonos con su interpretación de la misa en do mayor, catalogada K317, una obra de Mozart titulada La Coronación.
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Bienvenidos a su programa Una Voz, Una Canción. Deseamos que disfruten con nosotros un variado repertorio musical en las voces más bellas del mundo, interpretando a los grandes compositores de la canción popular y también la revista musical, la zarzuela y la ópera. Nos acompaña Elizabeth Trabanino con su natural simpatía para compartir con ustedes un repertorio de todas las épocas con intérpretes internacionales y nacionales de ayer y de hoy. Soy Eduardo Fuentes y les invito a estar siempre con nosotros el miércoles a las 7:30 de la noche y el domingo a las 9 de la mañana.

0: Buen día, amigos. Un placer contar con su compañía. La música es el mejor vínculo del ser humano con sus recuerdos y por eso se ha convertido en un compañero indispensable en estos tiempos de alta tecnología. Ahora podemos llevar la música en el bolsillo y compartirla o escucharla en lo personal sin incomodar a los que nos rodean. Tenemos al mismo tiempo una gama enorme para seleccionar al compositor, al intérprete, a la orquesta o el grupo que nos agrada más. ¿No es cierto, Elizabeth?
1: Efectivamente, Eduardo. No debemos olvidar que el invento de la radio fue el primer paso para conectar a grandes audiencias con la música. Al principio, quedamos sorprendidos en los años 50, cuando se comenzó a fabricar pequeños radios de bolsillo que se hicieron populares entre los jóvenes que escuchaban a los artistas de moda y los mayores los noticieros.
0: Uno de mis primeros tesoros fue un pequeño radio portátil marca Grundy, en el que escuchaba la música de Radio El Mundo mientras hacía los deberes del Colegio Don Bosco.
1: Eran los años dorados de la música romántica, la era de las grandes voces cantando las canciones de moda. Esa época ha dejado un enorme repertorio que sigue escuchándose con otros intérpretes y modernos arreglos musicales. Precisamente, haciendo un resumen con algunas canciones clásicas del género popular, se grabó en el país un LP al que titularon los productores venezolanos Eduardo Fuentes canta 30 temas de amor. Acorde a la moda de esa época, se seleccionó al recordado grupo Compañía 10 para que acompañara a Eduardo. La grabación se hizo en los modernos estudios de Dicesa, subsidiaria de RCA Víctor. Los arreglos musicales son de Eduardo Fuentes y Compañía 10. Los coros lo hicieron las pequeñas hijas de Eduardo, Patricia Mercedes, Carmen Eugenia y Beatriz Felicia Fuentes. Ingeniero de sonido Armando Cepeda y productor Carlos Alvarado de Sonovox. Les invito a disfrutar parte de esta inolvidable grabación con grandes composiciones inmortales de repertorio mundial.

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0: Sin duda, estas canciones interpretadas por Eduardo Fuentes y la Compañía 10 son clásicas populares que serán escuchadas siempre. Es un precioso legado de melodías llenas de música, poesía y recuerdos.
1: Como dijiste antes, Elizabeth, el repertorio es muy grande y lo mismo que se escuchan en grandes arreglos orquestales, se escuchan interpretadas por tríos y solistas y en otros idiomas. Es la magia de la música ligada a los recuerdos y a los sentimientos más profundos.
0: Tú has grabado mucho repertorio, Eduardo. Recuerdo también tus incursiones en el teatro como La Zarzuela, La Dolorosa, bajo la dirección del inolvidable director, actor, maestro, escritor, compositor, poeta y excelente cómico salvadoreño, don Eugenio Acosta Rodríguez, en la que interpretaste el papel principal del tenor junto a la actriz y soprano Rosa Inés Sosa, una obra que aún es recordada por el público de esa época. Asimismo, otra obra clásica, el famoso musical El Hombre de la Mancha, que dirigiste y llevaste también como primer actor interpretando a Don Quijote, obra que disfruté en su tercera temporada del Teatro Poma.
1: Un trabajo muy grato con un grupo excelente de artistas, todos cantantes que se estrenaron como actores en esta obra. Fue presentada en efecto en 3 temporadas en teatros y años diferentes. Una producción de Asociación Lírica Salvadoreña, por cierto.
0: El tema musical principal en esta obra es una canción que canta Don Quijote a Dulcinea y que se convirtió en todo el mundo en un himno al sueño imposible del ser humano. Su letra te incita a luchar por tu ideal y triunfar sin importar lo difícil que eso sea. Es otro de los temas que te identifica con el público. Por cierto, esta canción es otro de tus videos que más visita tu público en YouTube. Sueño imposible. Esta canción fue grabada en El Salvador, ¿no es cierto?
1: Así es, Elizabeth.

Muchas gracias por estar con nosotros, amigos. Hasta la próxima. Gracias por acompañarnos, amigos. Ha sido muy grata su compañía en nuestro programa Una Voz, Una Canción. Estuvimos con ustedes Elizabeth Trabanino y Eduardo Fuentes, y les invitamos

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Escucharemos ahora la Sinfonía número 29 en La Mayor, catalogado K201 de Wolfgang Amadeus Mozart con la Orquesta Filarmónica de Berlín bajo la dirección de Herbert von Karajan.

0: Era la sinfonía número 29 en la mayor, catalogado K201 de Wolfgang Amadeus Mozart con la Orquesta Filarmónica de Berlín bajo la dirección de Herbert von Karajan.
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Los compositores españoles de zarzuelas le dieron el toque dramático y la mayoría son escritas en uno o dos actos, en las que hay escenas habladas y cantadas con acompañamiento musical. Algunos conocedores de este género han descrito a la zarzuela como una luminaria por lo extenso de sus armoniosas melodías que encuentran sus raíces en el rico folclore español. Y hablando de zarzuela, ¿qué les parece si pasamos a la parte musical de este programa, en la que el tenor Plácido Domingo les deleitará con romanzas de la Roca Fría del Calvario y de Luisa Fernanda?

El mestizaje de músicas que está en la raíz del flamenco se ha reavivado en los últimos años, junto a la interpretación de los cantes y toques considerados puros. Muchos músicos están explorando caminos en los que el flamenco se combina con otros ritmos. Y aquí está nuestro mejor ejemplo del género flamenco: sevillanas corraleras, bulerías y sevillanas.

José Serrano compuso su obra Alma de Dios alrededor de 1907, inspirada en un barrio pobre de las afueras de Madrid, la que escucharemos a continuación en la voz de otro tenor, José Carreras, y seguidamente Los de Aragón, siempre del compositor español José Serrano.

0: Amigos y amigas, hemos llegado al final de este programa. Les agradecemos su atención y será hasta el próximo.
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1: Juan Sebastián Bach les invita a disfrutar a continuación del concierto para piano y orquesta en re mayor, composición catalogada BWV 1054. El piano de Oleg Malov es acompañado por la Orquesta Estudio de Música Clásica de la ciudad de San Petersburgo bajo la dirección de Alexander Titov.

0: Era el piano de Oleg Malov, la Orquesta Estudio de Música Clásica, dirigida por Alexander Titov, una orquesta de la ciudad de San Petersburgo, interpretando el concierto para piano y orquesta en re mayor, una obra de Johann Sebastian Bach catalogada BWV 1054.
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0: De George Frideric Handel, disfrutemos ahora de una selección de la música acuática con el Octeto Académico de la ciudad de Caracas, en Venezuela.

0: Era el octeto académico de la ciudad de Caracas, deleitándonos con la interpretación de la música acuática de George Frideric Handel.
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4: Disfrutaremos ahora de la tercera sinfonía en Do mayor de Luigi Boccherini con la Orquesta Nueva Filarmonía dirigida por Raymond Lepard.

0: Era la tercera sinfonía en do mayor de Luigi Boccherini con la Orquesta Nueva Filarmonía dirigida por Raymond Lepard.
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2: Juan Fernando, te saludo nuevamente en esta tarde. Bueno, un poco ansiosa de saber cuál es el tema que vas a escoger este día.
3: El tema que nosotros tenemos hoy es el romanticismo alemán, un movimiento que surge de la literatura y que va a llegar a todos los aspectos de la vida humana dentro del siglo XIX y parte del siglo XX también. El romanticismo como movimiento surge como producto de varias corrientes. Para ser exactos, podríamos decir dos corrientes, pero seamos un poco generosos y tomemos en consideración otras corrientes que nunca se ponen tan evidentemente como las dos que voy a mencionar. Por un lado, tenemos nosotros la costumbre de los ingleses de ir a Italia. Durante el siglo XVII, XVIII y XIX, los ingleses mandaban a sus hijos a Italia para estudiar las artes, y por supuesto tenían que pasar por la zona de Alemania, por la zona del Rin, puesto que en aquella época los caminos eran muy malos y por supuesto no existían ningún otro medio de comunicación como lo serían después los trenes. Por lo tanto,

existía. Pero esta gana de viajar, de descubrir, fue descubriendo poco a poco esta zona tan bella que la gente no conocía. Por un lado, también tenemos que en Inglaterra, después de la Revolución Gloriosa, The Glorious Revolution, el capitalismo empieza a surgir, la revolución industrial, dándole a más parte de la población, no estoy hablando de toda la población, pero dándole participación a mayor cantidad de personas del bienestar social, que es una forma de industrialismo, de capitalismo temprano, por lo cual no solamente los nobles podían mandar a sus hijos, sino que también había gente de la sociedad que los podía mandar y que empiezan a descubrir este mundo. Ejemplo de eso es, por ejemplo, las novelas góticas o la poesía de cementerio, muy conocidas dentro de la tradición inglesa, y entre las novelas góticas, pues la más famosa, Frankenstein. Por otro lado, tenemos también al pueblo alemán, que va descubriendo junto con sus turistas su romanticismo, lentamente, y que va abandonando ciertos ideales que había tenido a ese momento para empezar a descubrir ese mundo mágico que le están demostrando una nación mucho más fuerte, con una industria más fuerte y que para ellos era el ideal. Y dentro de esos compositores, dentro de esos artistas que nosotros tenemos que van descubriendo sus valores, tenemos nosotros a Ludwig van Beethoven, uno de los grandes representantes del clasicismo musical, pero que también es uno de los primeros que empiezan a descubrir el romanticismo. Y dentro de este movimiento nuevo que Beethoven también está utilizando, tenemos una canción que se llama Adelaide, en la cual nosotros ya vemos la idealización de la naturaleza, el descubrimiento de la naturaleza. Está basado en una poesía de Friedrich von Mattheson, en la cual dice: solitario camina tu amigo en el jardín primaveral, iluminado suavemente por la luz que tiembla entre las ramas floridas, en los torrentes reflejantes, en la nieve de los Alpes, en las nubes doradas del ocaso, en los campos estrellados, reluce tu imagen. La naturaleza empieza a surgir y a ser humana. Escuchemos entonces la canción Adelaide de Ludwig van Beethoven, interpretada por Fritz Wunderlich con el acompañamiento de Hubert Giesen al piano.

0: Estamos hablando primeramente de una transición del clásico vienés a un romanticismo alemán, a un cambio de mentalidad. ¿Pudiéramos hablar un cambio de mentalidad de la razón hacia la emoción, hacia el sentimiento?
1: Efectivamente, todo lo que es la época de la Ilustración es la época de la razón. Se está descubriendo al ser humano lejos del misticismo religioso, volteándose hacia un mundo idealizado del clasicismo en lo que todo es formas preestablecidas. El clasicismo es una forma muy rígida, en su forma artística, por supuesto, y la ilustración como producto también de la época, o sea, clasicismo e ilustración no son contradictorios en sí, sino que son fenómenos de la misma época, trata de descubrir el mundo desde su punto de vista racional. Por supuesto que nosotros llegamos a un punto dentro de ese racionalismo, de ese raciocinio que es imperante en esta época en la que el ser humano llega a sus fronteras. Entonces empieza a descubrir hacia adentro. Y claro, si nosotros tenemos un mundo idealizado de la antigüedad grecorromana con el racionalismo y el hombre como ser mecánico, lógicamente lo que se le contrapone es el mundo interno, el mundo místico y la Edad Media, que no es grecorromana, sino que es otra cultura que, pues, es un poco más difícil de explicar, digamos, la cultura germánica, gótica, posromana, mundo romano, mundo bárbaro, mundo romano, mundo germánico, y también la palabra romanticismo, por cierto, viene de lo que se consideraba que era contrario al clasicismo, puesto que en esa época todavía se escribía en latín. Y entonces empieza a utilizarse un término que se empleaba en la Edad Media, que en el francés antiguo, que era romance, lo cual quería decir poesía o novela, sencilla y llanamente. Nosotros no tenemos ese concepto en español, pero hasta nuestra época en el francés todavía existe el roman y existe en alemán también román, que quiere decir novela, y de ahí surge la palabra romántico, porque es aquello que tiene que ver con el pueblo, aquello que es mucho más popular que el mundo estilizado que nos está dando la antigüedad clásica. Es por eso que se toma la palabra román, de romántico, que quiere decir sencillamente lo popular. Y eso es lo que nosotros tenemos. Tenemos la anteposición del mundo clásico con el mundo medieval, tenemos el mundo explicable, el mundo místico, el mundo externo, el mundo interno. Por eso es que nosotros encontramos muy tempranamente ejemplos de lo que puede ser romanticismo, muy delicado, pero muy en sus principios, como sería la flauta mágica de Mozart en su contenido, pero también tenemos la ópera Gioconda de Ludwig Spohr, de la cual yo quiero ofrecerles la obertura interpretada por la Orquesta Filarmónica del Estado de Hamburgo bajo la dirección de Gerd Albrecht.

0: Como ocurre en cualquier transición, me imagino que en esa etapa temprana del romanticismo, bueno, algunos clásicos, ya que no empedernidos, podemos decir, se han de ver escandalizado de esos jóvenes que estaban saliéndose de los moldes sociales y de lo esperado en cuanto a su comportamiento y sus códigos.
1: Por supuesto que existe esa especie de, digamos, reacción. Y estamos hablando de una época muy interesante, puesto que no solamente estamos hablando de un movimiento literario o artístico que está surgiendo y se está desarrollando, sino que toda la sociedad está cambiando. Recordemos que el año de 1789, nosotros tenemos el gran fenómeno de la Revolución Francesa, el cual termina realmente con el mundo de la Ilustración, con aquel mundo que considera al hombre como un ser artístico. Artificial. Y estamos comenzando con un nuevo mundo. Por supuesto que en la literatura y en las artes ya tenemos ejemplos tempranos del romanticismo, pero que también son producto de aquello que política y socialmente iba a llevar a la Revolución Francesa. Recordemos la obra maestra de Johann Wolfgang von Goethe, que es Las penas del joven Werther, en la cual nosotros lo que leemos es una historia de amor, son las cartas de amor de un joven que está enamorado de la esposa de su mejor amigo, pero lo esencial no es en sí la historia de esta relación ilícita, sino que es del amor imposible que él siente. O sea, vemos la introversión, la imposibilidad de esta persona de expresarse. Y aquí nosotros podemos tener un paralelismo con el mundo político en un mundo represivo por los reyes, completamente oprimido por la iglesia también, que no puede expresarse, puesto que en ese momento te está rompiendo con los cánones establecidos y, por supuesto, es peligroso para todo el sistema. Es por eso que este fenómeno del Werther es un fenómeno europeo, ¿no? Los jóvenes se empiezan a vestir como el personaje principal y, lo que es peor, se empiezan a suicidar, puesto que Werther se suicida al final, ¿no? Por la imposibilidad de expresar su... El mundo se voltea hacia adentro por la imposibilidad de expresarse hacia afuera. Por supuesto que la Revolución Francesa termina con este molde, puesto que rompe completamente. Y aquí nosotros tenemos ya, como por decirlo así, abrimos los diques para que el movimiento del romanticismo tome fuerza y empiece a desarrollarse en su forma más pura, descubriendo, en primer lugar, la vida interior, en segundo lugar, el contacto con la naturaleza y su relación a la vida interior del hombre, también estos sentimientos en su profundidad, tanto positivos como negativos, pero también una especie de postura positiva por la vida que representan. Creo que todo esto que acabo de decir lo representa muy bien una canción escrita por Franz Schubert que se llama El Pastor en la Peña y la cual yo quiero ofrecerles a ustedes, cantada por la contralto Julia Hamari, acompañada por la pianista Carmen Piacini y el flautista Paul Meisen.

0: El arte del romanticismo, en su máxima expresión, nos lleva a un mundo realmente turbulento. La vida no es una plácida tarde de domingo. Y de alguna forma se rescatan o se evocan algunos elementos de la antigüedad en cuanto al tema del destino.
1: Sí, el destino es algo inevitable y es algo que hay que encarar, pero también es parte de la vida interior, puesto que nosotros tenemos aquí un mundo completo que se está abriendo. Digamos, para entenderlo un poco mejor, hay un mundo que nosotros podemos explicar, un mundo exterior y un mundo interior. O sea, son dos mundos, pero también el ser humano es parte tanto del mundo exterior como del mundo interior. Lo más interesante del romanticismo es que el mundo exterior también va a ser explicado por el mundo interior. Y nosotros sabemos que hay muchos mecanismos y muchos fenómenos del mundo interior que hasta la fecha, y creo que por siempre, puesto que será parte de la naturaleza humana, van a ser inexplicables. Nosotros, para decirlo más claramente, no podemos explicar hasta el final a otra persona lo que nosotros sentimos, por ejemplo. Y es así como también nosotros no podemos explicar las sensaciones que nosotros recibimos del mundo externo. Cuando nosotros vemos, qué sé yo, una caída de sol, o nosotros tenemos la experiencia de una tormenta, podemos decir, es impresionante, es bello, da miedo, o lo que sea, pero no podemos explicar exactamente lo que nosotros sentimos. Y aquí nosotros tenemos un fenómeno muy interesante. Al principio de nuestra emisión yo dije que el romanticismo era un fenómeno literario principalmente, y sí, realmente lo fue. Pero en el transcurso del tiempo, con el desarrollo del romanticismo, cuando este ya es un movimiento que toma fuerza propia y que ya no está en contraposición a ninguna otra mentalidad, sino que es precisamente la expresión de su época, es cuando empieza a abandonar la palabra, puesto que las limitaciones de la palabra son siempre muy fuertes, porque el ser humano no puede expresar precisamente lo que siente, y es ahí cuando empieza a describir, empieza a descubrir también que la música es capaz de expresar muchas de estas cosas que el ser humano no puede expresar con la palabra. Aquí tenemos nosotros los principios de lo que es muy importante para la época posterior, que es el romanticismo tardío y también principios del siglo XX, la nueva música y hasta nuestra época, aquel tipo de música que es más intelectual porque tiene una forma de expresión propia. Por supuesto que esta trayectoria es muy larga, pero empieza durante la época del romanticismo. Y es precisamente Robert Schumann, uno de sus principales o quizás el más importante de sus representantes, que trata de expresar en su música precisamente esta idea. Escuchemos entonces una de las piezas más significativas de esta mentalidad del romanticismo, que es la tercera pieza de Kreisleriana, muy excitada, de Robert Schumann, interpretada por Ana María Marcovina.

0: Aunque podemos decir que el romanticismo vive, nunca desapareció por completo, pero se pudiera decir que en el romanticismo tardío ya los compositores ya están un poco cansados de tanta emoción y están buscando más cómo experimentar con las formas.
1: Bueno, en todas las artes nosotros tenemos expresiones muy interesantes al final del siglo XIX que se puede describir en parte como, por ejemplo, como l'art pour l'art, el arte por el arte, el cual no tiene ningún significado, no quiere descubrir, solamente quiere despertar emociones, o sea, tiene una razón de ser también. Pensemos también que la situación sociopolítica de esa época es nuevamente represiva, puesto que no trata de buscar nuevos caminos para una sociedad que ha cambiado mucho, sino que sencillamente quiere conservar los principios con los que se fundó a principios del siglo XIX. O sea, es una sociedad que se ha convertido en reaccionaria y que ha perdido su fuerza, porque ya es una realidad que se ha sobrevivido. Y los artistas están reaccionando ante eso con nuevas formas, que ya no es la introversión, sino que también el sentido nuevo que hay que darle al mundo externo, que ya perdió todo su sentido. Entonces nosotros vemos un desarrollo mucho más grande para el mundo de la música. Significa, por ejemplo, que nosotros vamos a tener el tipo de música como lo es la poesía sinfónica, que va a tratar de quitarle lugar a la literatura como medio de expresión. Por supuesto que no lo va a lograr, sino que va a encontrar nuevos caminos en los cuales va a centrarse sobre todo en lo que es la estructura, la forma, lo exterior y no tanto lo interior. Sin embargo, también existe algo de lo que tú dijiste anteriormente, lo dulzón, lo acaramelado, pero que ya no tiene esa fuerza eterna, sino que solamente trata de describir algo externo, como es, por ejemplo, una poesía de Oscar von Redwitz que se llama Ha de ser maravilloso y que dice: debe ser maravilloso el amor de dos almas, unidas completamente, nunca ofendiéndose, alegría y pena y felicidad y necesidad, compartiendo, del primer beso hasta la muerte, solo hablando de amor. Solo hablando de amor. O sea, es una poesía muy linda realmente, pero cuando la empezamos a analizar, vemos que ya no hay ninguna introversión, no se está buscando el fenómeno del sentimiento, sino que se está estudiando su expresión externa. Y aquí vemos el paralelo con la música. La música ya no está buscando el fenómeno humano dentro de la música, sino que está buscando la forma de cómo expresar este fenómeno sin explicarlo. Lamentablemente, pues estamos llegando al final de nuestro programa y tenemos que despedirnos con un tema tan romántico, pero que espero les haya gustado a todos nuestros oyentes. Agradecemos aquí con mucho cariño a Ernesto Ortiz en los controles. Elizabeth Rabanino y Juan Fernando Villafuerte se despiden de ustedes con la canción, la interpretación musical del poema que acabo de recitar, que es de Oscar von Redwitz, Ha de ser maravilloso, en música de Franz Liszt, cantada por Thomas Quasthoff y acompañado al piano por Justus Zain.

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2: Bienvenidos al Flash Informativo de Radio Francia Internacional. Domingo 27 de septiembre, 6 de la tarde en París. En los controles técnicos nos acompaña Fabián Illy. Noticias.
3: Ubaldo Bravo.
2: En Inglaterra, las autoridades arrestan a 5 personas sospechosas de preparar un acto terrorista tras un incidente cerca de una base aérea que utiliza la Fuerza Aérea estadounidense. La policía de Londres desplegó operaciones en Fairford, al suroeste del país, donde se encuentra la base. Trump asegura que los detenidos querían causar grandes destrozos y que ya eran investigados por su país. Tercer día del viaje apostólico del Papa León XIV en Francia. Este domingo se encuentra en el sur, en Lourdes, donde se reunirá esta tarde con 7 víctimas de violencia sexual por parte de la Iglesia. Antes de esta cita, pidió a los obispos de Francia perseverar en la prevención y la reparación de esos delitos.
4: Que cese la guerra y que la paz se instaure entre el pueblo en conflicto.
2: Más temprano celebró una misa al aire libre con 150.000 personas en la que pidió a los católicos que rezaran por el fin de las guerras. Irán insiste en que mantendrá el bloqueo en el estrecho de Hormuz hasta que Estados Unidos acepte sus condiciones. No daremos marcha atrás, dijo el canciller iraní Abbas Araghchi. El sábado Trump rechazó la propuesta de Teherán.

0: La mujer que la policía desalojó de su departamento donde vivía desde hace 70 años por no pagar una renta que pasó de 500 a 2.650 euros. Los suizos dicen no a reforzar aún más la neutralidad de su país. En un referéndum, la mayoría rechazó que se escribiera en su constitución que Suiza no haría alianzas con la OTAN en caso de ataque militar y que tampoco estaría obligada a imponer sanciones económicas a países en conflicto. Con esta noticia ponemos punto final a este flash informativo de Radio Francia Internacional. Próxima cita informativa, 11 de la noche, hora de París.
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2: 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De Franz Josef Haydn disfrutaremos ahora del concierto para órgano y orquesta número 1 en Do mayor, Albert Decler en la parte del órgano, acompañado por la Orquesta de Cámara de Ámsterdam bajo la dirección de André Rieu.

0: Era el órgano de Albert de Clair, la Orquesta de Cámara de Ámsterdam, dirigida por André Rieu, interpretando el concierto para órgano y orquesta número 1 en Do mayor de Franz Joseph Haydn.
1: 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Incluso la noche más oscura terminará con la salida del sol. 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
1: Escuchemos ahora el tema musical Un Americano en París de George Gershwin con la Orquesta Sinfónica de Cincinnati bajo la dirección de Eric Kunzel.

0: Era la Orquesta Sinfónica de Cincinnati, dirigida por Eric Kunzel, interpretando el tema musical Un Americano en París, una composición de George Gershwin.
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1: Es ahora una selección musical del álbum Mil Amores que les invito a escuchar con el violinista Duke Cameron, acompañado por los músicos de su ensamble.

0: Era una selección musical del álbum Mil Amores que les proponíamos aquí en su emisora Radio Clásica. El violín de Doug Cameron es acompañado por los músicos de su ensamble.
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Durante los episodios anteriores, conocimos a Morricone como el revolucionario del western y como un compositor capaz de reinventarse constantemente para escribir música para el cine político, el terror y el drama. Pero existe otra faceta de su obra que para muchos representa la cima de toda su carrera, la del compositor profundamente humano, el músico capaz de escribir melodías que parecen existir desde siempre. Melodías que transmiten esperanza, nostalgia, espiritualidad y belleza con una naturalidad extraordinaria. A finales de los 80 y los 90, Morricone creó algunas de las partituras más queridas por el público y más admiradas por músicos de todo el mundo. Hoy hablaremos de tres de ellas: La Misión, Cinema Paradiso y La Leyenda de 1900. Tres películas completamente diferentes, pero unidas por una misma idea: la música como expresión del alma humana.

Acabamos de escuchar El Oboe de Gabriel, de 1986, compuesta por Ennio Morricone. Estrenada en 1986 y dirigida por Roland Joffé, La Misión relata la historia de las misiones jesuitas establecidas en Sudamérica durante el siglo XVIII y el conflicto que surge cuando los intereses políticos de España y Portugal amenazan con destruirlas. En el centro de la historia encontramos dos personajes muy distintos. El padre Gabriel, interpretado por Jeremy Irons, es un sacerdote que intenta evangelizar a las comunidades guaraníes mediante el diálogo y la música. Y Rodrigo Mendoza, interpretado por Robert De Niro, un antiguo mercenario que busca la redención tras cometer un asesinato. Morricone comprendió que esta no era simplemente una historia religiosa. Era el encuentro de tres mundos: la tradición musical europea, la espiritualidad cristiana y la cultura indígena americana. Su desafío era unir estos universos sin que ninguno perdiera su identidad. Así nació una de las partituras más extraordinarias de la historia del cine. Morricone construyó la banda sonora sobre tres lenguajes musicales. El primero, la música litúrgica europea, representada por coros y armonías inspiradas en la tradición sacra. El segundo, la orquesta sinfónica, que le aportaba dimensión emocional a la historia. Y en tercer lugar, incorporaba ritmos y percusiones que evocaban la identidad de los pueblos originarios. No se trataba de una simple mezcla de estos estilos, era un diálogo entre las culturas.

acabamos de escuchar, Así en la Tierra como en el Cielo, de 1986, compuesta por Ennio Morricone. La elección del oboe como un instrumento protagónico no fue casual. El oboe posee un timbre cálido, íntimo y profundamente humano. No tiene la brillantez de una trompeta ni la potencia de un violín. Su sonido parece casi una voz, y esa voz se convierte en el puente entre dos culturas que hasta ese momento se desconocían. La verdadera culminación de esta partitura llega en la pieza que acabamos de escuchar. Aquí, Morricone reúne los tres mundos musicales que ha venido desarrollando durante toda la película. Escuchamos el coro, la orquesta, la percusión. Todo converge en una sola idea musical. No hay vencedores ni vencidos. No hay cultura imponiéndose sobre la otra. La música expresa el ideal de convivencia que los personajes intentan construir. Aunque La Misión no obtuvo el Oscar a Mejor Banda Sonora, hoy es considerada por muchos como una de las partituras más importantes jamás escritas para el cine.

Acabamos de escuchar El tema de amor de Cinema Paradiso, de 1988. 2 años después, Morricone inicia una colaboración muy especial con el director Giuseppe Tornatore. El resultado es la película Cinema Paradiso. La película cuenta la historia de Salvatore, un exitoso director de cine, que al enterarse de la muerte del viejo proyeccionista Alfredo, recuerda su infancia en un pequeño pueblo italiano y el cine donde nació su pasión por las películas. La música debía transmitir precisamente eso, la memoria, la infancia y la nostalgia. Morricone escribe una partitura profundamente melódica, sin artificios, sin experimentación. Todo gira alrededor de melodías largas, cálidas y llenas de emoción. Un dato muy interesante es que el célebre tema de amor fue compuesto junto a su hijo, Andrea Morricone. La colaboración entre ambos dio origen a una de las melodías románticas más reconocidas del cine europeo. Aquí la música no solo describe los recuerdos de Salvatore, también nos invita a recordar los nuestros. Quizá por eso Cinema Paradiso sigue emocionando a espectadores de todas las generaciones.

Acabamos de escuchar Playing Love, de 1998, compuesta por Ennio Morricone. En 1998, Morricone vuelve a colaborar con Giuseppe Tornatore en La Leyenda de 1900. La película cuenta la extraordinaria historia de un pianista que nace a bordo de un barco y decide pasar toda su vida en él, sin jamás abandonarlo. 1900 nunca conoce una ciudad. Nunca pisa tierra firme. Todo su universo cabe dentro del océano y del piano que interpreta cada noche. Morricone entendió que la música no podía limitarse a acompañar al personaje. Debía convertirse en el personaje. El piano domina prácticamente toda la banda sonora, pero nunca lo hace desde el virtuosismo vacío. Cada pieza refleja la personalidad de 1900, su curiosidad, su sensibilidad y su libertad. Y también su miedo al mundo exterior. Uno de los temas más conocidos es Playing Love. Una melodía aparentemente sencilla que expresa con enorme delicadeza un amor imposible. La escritura pianística evita los excesos técnicos. Todo está al servicio de la emoción. A lo largo de la película, escuchamos influencias del jazz de principios del siglo XX, del ragtime y de la música clásica europea. Pero Morricone logra integrarlas dentro de una voz completamente personal. El resultado es una de las bandas sonoras para piano más elegantes de toda su carrera.

Acabamos de escuchar 1900s Madness No. 2 de 1998, compuesta por Ennio Morricone. Si los westerns con Sergio Leone mostraban al Morricone revolucionario, estas películas nos revelan al Morricone poeta. En La Misión, la música construye un puente entre culturas y religiones. En Cinema Paradiso se convierte en la memoria de una vida. Y en La Leyenda de 1900, el piano da voz a un hombre incapaz de expresar con palabras todo lo que siente. Estas obras demuestran que la verdadera grandeza de Ennio Morricone no estaba únicamente en su extraordinaria técnica, estaba en su capacidad para escribir melodías profundamente humanas, melodías que trascienden la pantalla y permanecen con nosotros mucho después de que se termine la película. En el próximo y último episodio de esta serie de Ennio Morricone, recorreremos los últimos años de su carrera, su colaboración con Quentin Tarantino en The Hateful Eight, el reconocimiento definitivo de la Academia con el premio Oscar y el legado que dejó a generaciones de compositores de cine en todo el mundo. Acompáñenos la otra semana para seguir explorando el mundo de la música de cine. Soy Mauricio Trabanino y muchas gracias por acompañarnos en Música para Ver.

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Buenas tardes, amantes del programa Palco en la Ópera. Tenemos ahora el gusto de presentarles Don Giovanni, ópera en dos actos de Mozart. Don Giovanni, el laberinto audaz, alegre y vicioso, sostiene que la fidelidad a una mujer supone menosprecio a las demás. La música de Mozart es tan rica y profunda en sentimientos que durante los siglos XIX y XX la ópera se ha interpretado como una tragedia. Don Giovanni se considera un superhombre que, con el mayor cinismo, desafía a los poderes divinos y a las normas de la sociedad en su presentación de la belleza y el placer.

En consecuencia, el alegre sexteto que subrayaba el estilo bufo se quitó y la ópera termina con la dramática destrucción de Don Giovanni. Después de la descripción de Don Giovanni, vamos entonces al relato de la obra. El lugar de la acción, España, siglo XVIII. Comienza en el exterior de la casa del comandador en Sevilla. Leporello, empleado de Don Giovanni, vigila mientras su amo se divierte en la casa. La puerta se abre con violencia y aparece Don Giovanni, seguido de la hija del comandador, Doña Ana. Don Giovanni ha entrado en la casa disfrazado como si fuera Don Octavio, prometido de Doña Ana, grita pidiendo auxilio. El comandador acude en su ayuda de su hija. Una dama envuelta en velos aparece inesperadamente. Aparece triste y Don Giovanni se dispone inmediatamente a cortejarla, pero resulta que la que llega es una de sus antiguas amantes, Doña Elvira, a la que ha abandonado hace 3 días. Cuando ella le hace reproches, Don Giovanni se disculpa y llama a Leopoldo para que compruebe su inocencia. Mientras Doña Elvira se vuelve para hablar con un criado, Don Giovanni entonces desaparece. Leopoldo saca una enorme lista de las conquistas de Don Giovanni en cada país y relata sus hazañas a Doña Elvira. Mientras tanto, en el exterior precisamente de una taberna, los aldeanos están esperando el cortejo de la boda con Leporello y decide que Zerlina sea su nueva víctima. Zerlina está a punto de seguir a Don Giovanni a su castillo cuando aparece Doña Elvira, que toma bajo su protección a la muchacha y se la lleva. Luego de muchas escenas, todos cuanto fueron ultrajados por Don Giovanni llegan. Leopoldo les dice que ya él se ha encontrado a su juez celestial. Doña Ana demora 1 año más su boda con Don Octavio. Zerlina y Maceto se van a casar. Doña Elvira se encerrará en un convento y Leporello tratará de olvidar lo ocurrido y encontrará otro amor. Amigos, después de escuchar el relato de Don Giovanni, vamos a continuar con su música, con la Orquesta y Coros Filarmonía dirigidos por Carlo María Giulini y los cantantes, como Don Giovanni, Eberhard Watzer, como Doña Ana, Johann Sutherland, como Don Octavio, Luigi Alba, el Comendador, Gotto Frick, Doña Elvira, Elisabeth Smarskope, Leporello, Giuseppe Taddei y como Servina, Graciela Seiwitini.

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Estimados amigos, concluimos así con este programa Palco en la Ópera y esta ópera titulada Don Giovanni, ópera en dos actos de Mozart. Será nuestro encuentro. Hasta el próximo programa.

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2: Historias de la historia con José María Pardeiro. Hoy vamos a hablar de una mujer que no nació rusa, pero terminó gobernando Rusia como pocos. Una emperatriz que leyó a los filósofos de la Ilustración, escribió leyes, fundó instituciones, conquistó territorios y gobernó con mano de hierro. Hoy hablamos de Catalina la Grande, una déspota ilustrada. Catalina nace en 1729 como Sofía de Anhalt-Zerbst, una princesa alemana menor, y llegó a Rusia para casarse con el futuro Pedro III. Aprendió el idioma, abrazó la fe ortodoxa y entendió algo esencial. Para sobrevivir en la corte rusa, no bastaba con obedecer. Había que saber esperar. En 1762, tras un golpe palaciego, su marido fue depuesto y Catalina subió al trono. Desde entonces gobernó Rusia durante 34 años. Bajo su reinado, el imperio se expandió, incorporó Crimea, participó en el reparto de Polonia. También impulsó reformas administrativas, culturales y educativas que acercaron a Rusia a la Europa ilustrada. Catalina escribía, leía, coleccionaba arte y mantenía correspondencia con figuras de la Ilustración. Quiso presentarse como una soberana moderna, racional, civilizadora. Pero no debemos confundir ilustración con democracia. Catalina era una déspota ilustrada. Todo para el pueblo, pero sin el pueblo. Creía en la razón, en la educación y en la reforma, siempre que el poder siguiera en sus manos. Y ahí aparece su contradicción. Modernizó la imagen del imperio, pero Rusia siguió apoyándose en la servidumbre. Habló de leyes y progreso, pero no renunció al absolutismo. Fue una reformadora, sí, pero también fue un autócrata. Sobre Catalina circularon miles de rumores feroces, especialmente sobre su vida sexual. Algunos fueron inventados por sus enemigos políticos para presentarla como una mujer descontrolada, inmoral o monstruosa. El más famoso, el del caballo, es falso. Catalina murió de un derrame cerebral en 1796. No por ninguna escena grotesca de alcoba, y los historiadores modernos lo consideran una calumnia misógina, repetida durante siglos, precisamente porque atacaba el punto que más se usaba contra las mujeres poderosas: su sexualidad. ¿Tuvo amantes? Sí. Pero como muchos reyes, emperadores y nobles de su tiempo, a ellos la historia les suele llamar viriles, conquistadores o apasionados. A ella muchas veces, y cuando menos, peligrosa. Y entonces queda la pregunta: si Catalina hubiera sido un hombre, ¿la historia habría hablado tanto de su cama? ¿Y qué tampoco de su estado y de su gobierno? Quizá la habrían llamado conquistador, reformador, genio político. Pero fue mujer, y por eso, junto a su corona, La historia le colocó también una sombra. Catalina la Grande no fue una santa. Tampoco fue caricatura. Fue una gobernante brillante, ambiciosa, contradictoria y despiadada cuando creyó necesario serlo. Una mujer que entendió que el poder no se pide, se toma. Y recuerden, porque el pasado no está muerto, solo espera a que alguien vuelva a contarlo.

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1: Continuando con nuestros programas del día de hoy, les invito a disfrutar a continuación de lo mejor de Chuck Mangione.

0: Era lo mejor de Chuck Mangione que escuchábamos aquí en Radio Clásica en este día. Gracias por su preferencia.
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Las composiciones de Mozart están empapadas de un delicado y variado juego de emociones, en el que revela continuamente una personalidad sensible. Su mente estaba creando constantemente y sin interrupción. Cuando llegaba el momento de trasladarlas al papel, solía dar a sus ideas la forma misma que pretendía. Mozart y sus obras, aquí, en Radio Clásica 103.3 FM.

de Wolfgang Amadeus Mozart es ahora la sinfonía número 40 en sol menor, catalogada K550, una interpretación de la Orquesta Filarmónica de Berlín que les ofrezco a continuación, dirigida por Herbert von Karajan.

0: Era la Orquesta Filarmónica de Berlín, dirigida por Herbert von Karajan, en esta Sinfonía número 40 en Sol menor de Wolfgang Amadeus Mozart, catalogada K550, que acabamos de escuchar.
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0: Les invito a disfrutar a continuación de lo mejor de Johann Strauss con la Orquesta de la Radio y Televisión de San Petersburgo bajo la dirección de Stanislav Korkovenko.